desde el principio, María Esquiaga. Puedes encontrarla en @maria.esquiaga. 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Otra vez, Hanna. Esta canción es el segundo adelanto de lo que será el nuevo larga duración de Florencia Siliberti, conocida como Hanna. Como lo viene realizando en sus últimos videoclips, Hanna elige como directores a artistas visuales, profundizando, como con toda su obra multidisciplinaria, en el cruce entre el campo del arte y la música. En esta ocasión, el videoclip está dirigido por Pablo Gómez Amalea, artista visual, director y fotógrafo correntino. Hanna tiene editados 3 discos, varios singles y EPs. Puedes encontrarla en @FlorenciaHanna.

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1: Final del juego. Los Bronson. Nuevo sencillo de la banda nacida en el barrio porteño de Parque Chacabuco. La canción llega precedida por los lanzamientos consecutivos de los sencillos Comenzar de Nuevo y Próxima Estación, ambos presentados durante el año 2025. Los Bronsons tiene editados varios singles y EPs. Puedes encontrarlos en @losbronsonsrock.

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1: 13. Bocha.
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3: Hola amigos de Mixtape y Nacional Rock, Bocha los saluda. Les cuento que estoy presentando 13, mi segundo álbum, que trata sobre la suerte, la intuición y la pelea colectiva. Pueden buscarlo en cualquier plataforma musical o ver el corto audiovisual que lo acompaña en YouTube poniendo Bocha con B corta. Y los dejo con mi canción 13, que es la que le da el nombre al disco.

0: Podés encontrarlo en @bocha. 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
1: Camino de ida. Gente conversando.

canción que forma parte del nuevo EP del grupo nacido en el barrio de Barracas. Este nuevo EP se titula En Cuotas y cuenta con otra canción más llamada Sal de Casa.

Gente Conversando tiene editados dos álbumes más. Podés encontrarlos en arroba Gente Conversando. 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Para que no caigas, Ana Patané. Este tema es parte del nuevo disco de la artista oriunda del barrio de Bernal, titulado Vivir sin temer. 3 años después de Ajeno al tiempo, homenaje a Hermética, Ana Patané edita este segundo disco como una continuación de aquel debut. Vivir sin temer vuelve a versionar algunos de los grandes clásicos de la H, con la inclusión en esta oportunidad de un tema de Malón y otro de Alma Fuerte. Esta canción es una versión de Hermética. Podés encontrarla en @AnitaJacksonPatané.

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0: Jardín Inglés, Neyvan Soria.
2: Yo soy Neyvan Soria, un rockero brasileño. Yo estoy sacando un nuevo disco llamado Latinoamericano, que tiene versiones en español de temas míos que son muy conocidos acá en Brasil. Quiero despedirme al mismo tiempo que los invito a escuchar un tema de este disco llamado Jardín Inglés. Un tema muy poético, muy rockero, que a mí me encanta. Ojalá a vos también va a encantar. Muchas gracias.

Podés encontrarlo en @neivansoria. Ensueño Sur. Este tema es parte del nuevo disco de la banda nacida en el barrio de Boedo. El álbum se titula Sur y es el primer trabajo del grupo.

0: Podés encontrarlos en @sur.banda.
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0: Guerrilla de Gonzalo Campos. Nuevo sencillo del artista y ex guitarrista de Los Látigos. El primer material que editó Campos es el single Amigo. Gonzalo Campos, en su etapa solista, tiene editados varios singles y podés encontrarlo en @goñafields.

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1: 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Luazo.
2: Hola, soy Luazo, presentando mi nuevo single, El Mejor Error, en Nacional Rock.

0: Tiene editados dos discos más y los podés encontrar en @loazo_.
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0: 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Todo comienza en casa. Tomates en verano. Canción del nuevo disco de la banda oriunda de Mar del Plata. El álbum se titula El color del mal y tiene 10 tracks. La formación actual del grupo está integrada por Karina Monjó en bajo y voz, Ignacio Giovalina en guitarra y Pedro Moscusa en batería. Tomates en verano tiene editados 4 discos más. Los podés encontrar en @tomatesenverano.

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Merlo. Nuevo single de Pedro Merlo con la colaboración del joven productor Alpe. Próximamente el lanzamiento contará con un documental realizado por Marcos Prati, Felo Mujica y el propio Merlo. Merlo tiene editado un disco de 2021 titulado Cero.

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1: Hola Mixtape, hola oyentes de Nacional Rock, soy Marina Fages. Les quiero compartir mi nuevo disco Atalaya Avalancha. Del disco voy a elegir una canción para escuchar ahora, se llama Gracias a vos. Muchas gracias a todos.

0: Podés encontrarla en arroba Marina Fages.
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3: Yo te acompaño en tu dolor. Villordo.
0: Este tema es parte del nuevo disco del artista nacido en la ciudad de La Plata. El álbum se titula Yo te acompaño en tu dolor y tiene 7 canciones. Villordo tiene editados 19 discos, varios singles y EPs. Podés encontrarlo en arroba Villordo-.

Mondo en el Mar, Lupretina. Canción que es parte de 202X, nuevo disco del proyecto de la música entrerriana Agustina Yeltsin. El álbum tiene 10 canciones. Este es el primer larga duración del artista. El álbum reúne nuevas versiones de canciones del repertorio de Lupretina junto a una pieza inédita. Podés encontrarla en @Lupretina.

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2: Late mi corazón, Ilana Mores.
3: Hola mixtape, hola amigos de Nacional Rock, soy Ilana Mores, les quiero compartir mi nuevo disco, El Internacional. De este disco elijo para pasar Late mi corazón, con mi amigo Raz. Muchas gracias a todos por escuchar. Cumbia.

Puedes encontrarlo en arroba ilanamores. 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Lujo Chino de Siniestros. Canción del nuevo disco de la banda nacida en la ciudad de La Plata. El álbum se titula Hambre y es el séptimo de su carrera. Luego de 4 años sin editar larga duración, De Siniestros vuelve con este material. Podés encontrarlos en arroba De Siniestros.

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Desiertos, Fedekev. El artista nacido en la ciudad de La Plata lanzó este nuevo single con la colaboración de Emanuel Morretti, cantante de Estelares. La canción está producida por Gastón Curcio. Fedekev tiene editados 5 discos, varios singles y EPs. Podés encontrarlo en @fedekev.

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1: Muy buenas noches, ¿cómo les va, amigas, amigos? Qué lindo estar aquí, ¿eh? Estos Flores Negras. Y estamos hasta la medianoche con muchísima música, invitados, muchas ganas de compartir algunas cuestiones que tenemos preparadas para ustedes. En un rato va a estar aquí Oscar Conde. Oscar Conde es un personaje fascinante, es poeta, ensayista, filólogo, educador, bueno, tiene un montón de libros, algunos que tienen que ver justamente con las poéticas del rock y también con las poéticas del tango. Es un especialista en el lunfardo y sacó hace algunos años un libro sobre Charly García. Ahora acaba de sacar un libro fascinante que habla de nosotros, de los argentinos, de cómo hablamos. Se llama Lenguaje Argento, Historia e Identidad del Habla Argentina, y es un viaje a la palabra, ¿no? Desde principios del siglo XIX a lo que es hoy, ¿no? Que hay un montón de palabras intervenidas por la tecnología, bueno, por un mundo cada vez más globalizado. Oscar Conde va a estar aquí. Después vamos a hablar con Twitty González, que, bueno, en algún momento se decía que era el cuarto Soda, que fue alguien, pero muy importante, detrás de grandes discos del rock argentinos, entre ellos El Amor Después del Amor, de Fito Páez, y que hace un tiempo tiene un sello llamado Twitty Records, que tiene un montón de bandas nuevas. Tiene más de 60 años Twitty González, sin embargo, apuesta al presente y al futuro. Tiene un montón de proyectos y bandas que produce, bandas actuales. Muy bien, estamos con Cecilia Muscioli en la producción, con Diego Rosato en los controles. Y hace algunas semanas estuve paseando ahí por Buenos Aires, me gusta mucho caminar, y llegué caminando a Recoleta y me metí en el Centro Cultural Recoleta y me sorprendí con una exposición alrededor de la figura de Roberto Arr. Es un homenaje al juguete rabioso, porque en octubre de este 2026 se cumplen 100 años de esta, que es la primera novela de Roberto Arr, que marca ya lo que vendría, que es una obra breve, porque vivió poco Roberto Arr, pero contundente, ¿no? El juguete rabioso fue la puerta de entrada a Los Siete Locos, a Los Lanzallamas y a las famosas Aguafuertes Porteñas, esas notas que escribía en el diario El Mundo y que eran verdaderos escáneres de la Buenos Aires aquella. Roberto Arr fue alguien que marcó las bases de la novela argentina moderna. Hay como una suerte de línea divisoria entre Roberto Arr y Jorge Luis Borges, cada uno con su estilo, son como dos miradas totalmente diferentes. Hay que meterse, ¿no?, en Roberto Arr y esta muestra del Centro Cultural Recoleta. Vayan, por su entrada libre, está buenísimo. Tiene un gran mural, tiene textos excelentes de la curadora de la muestra, que es Silvia Zaita. Hay ilustraciones de grandes, grandes artistas plásticos como Luis Scafati, que yo me acuerdo que lo veía en las tapas de la revista Fierro. Oscar Grillo también está, Carlos Alonso. También hay un ejemplar de la primera edición de El Juguete Rabioso, publicado justamente en octubre del 26, ¿no? Y también está ahí exhibida la antigua máquina de escribir de Roberto Arr. Bueno, esto me disparó a la música, y no hay tanta música relacionada con Roberto Arr, ni siquiera en el tango. Sin embargo, a principios de la década de 70, Lito Nevia escribió una canción que le puso Tiempos de Arr. Cuando fue a registrarla, le dijeron, no, para poner este título, le dijeron en Sadaic, tenés que tener la autorización de la familia de Roberto Arr, que no fue posible que se autorizara. Entonces Lito Nevia le puso esta canción, que estaba inspirada en la cosmogonía del escritor, le puso El Otro Cambio, Los Que Se Fueron. Es una de las canciones más hermosas del rock argentino. Se publicó originalmente en el disco Muerte en la Catedral, de 1973. Es una melancolía total ese tema, es bellísimo. Lo traje, y lo traje en la versión de Raíces, que fue una banda de Beto Satrani, bueno, de un montón de músicos como Jimmy Santos, un muy joven Andrés Calamaro, y cuando volvieron a los 30 años de su fundación, hicieron una versión de este El Otro Cambio, Los Que Se Fueron, una versión así con mucho groove, y ahí se escuchan las voces alternadas de Lito Nevia, que fue el que puso el sello discográfico, puso Melopea, y esta canción. Ahí se escucha la voz de Beto Satrañi, el gran bajista uruguayo que murió hace poco, y también se escucha la voz de Andrés Calamaro, y es nuestra entrada a este Flores Negras. Nos metemos por Roberto Arr, nos metemos por Lito Nevia, nos metemos por la banda Raíces, aquí en el regreso de Raíces, El Otro Cambio, Los Que Se Fueron.

Y ahí estaban, ¿eh?, las voces alternadas de Lito Nevia, de Andrés Calamaro, de Beto Satrani. Y bueno, a veces pienso que no debe haber artista más prolífico, sobre todo en la última década, que Fito Páez. Fito Páez hizo de todo, canciones nuevas, recreaciones de viejos discos y, bueno, discos importantes. Justamente vamos a hablar con Tweety González, hizo toda una gran gira con una reversión de El Amor Después del Amor. Y pasó inadvertido, pero el 7 de marzo del 2022, Fito Páez sacó un disco que es una locura, porque es un disco instrumental, con orquesta, con una orquesta sinfónica, la Orquesta Sinfónica de Praga. Una locura, porque sacar un disco instrumental en medio de, bueno, de la crisis que hay, es la Orquesta Sinfónica, estoy leyendo ahora, Orquesta Sinfónica Nacional Checa. Y lo que hizo Fito Páez es reinterpretar de una manera instrumental, sin letras, el universo de Roberto Arr. El disco se llamó Futurología Arr. Seguramente ustedes no lo conocen. Pasó inadvertido porque en ese momento Fito Páez, 2022, estaba haciendo 200 cosas al mismo tiempo. Y él, un poco, volvemos a Lito Nevia, todo tiene que ver con todo. Es de la idea, como la de Lito, de publicar, publicar, publicar. La cosa es hacer obra, es un poco la idea de este tipo de artistas. Y acá en Futurología Arr hay temas que hablan de ese universo. Arr, hay un tema, por ejemplo, que se llama Amor es Dinero, Remo Erdosain, uno de los personajes emblemáticos del mundo de Roberto Arr, de Los Siete Locos. Está también el tema de amor de Elsa y Remo, también personajes. El plan astrológico de Temperley, que habla del astrólogo, que era un personaje que vivía en Temperley. En fin, está el rufián melancólico. Son todos temas instrumentales. Yo celebro, la verdad, la ambición, la, si se quiere, la cosa pretenciosa de Fito Páez de agarrar un autor clave de la literatura argentina como Roberto Arr y hacer un disco conceptual e instrumental. Invendible, por supuesto. Nunca lo presentó y quedó ahí para aquellos que nos gusta la música instrumental. Y trajo un tema de este Futurología Arr, porque nos metimos hoy en Flores Negras con Roberto Arr a propósito de los 100 años del Juguete Rabioso. Traje un tema que me remite a otro disco instrumental, que es la banda de sonido de Pubis Angelical, que hizo Charlie García sobre la película de Raúl de la Torre en el 82. Tiene que ver un poquito y me encanta, ¿eh? En algún momento hubiese pensado que estos temas podían musicalizar la cortina de algún programa de radio, pero hoy es menos habitual que uno tome canciones publicadas para hacer cortinas. Pero escuchen qué belleza este breve tema de Fito Páez del disco Futurología Arr, que no lo dije, es un disco doble, más locura la locura. El tema se llama El Guiño.

0: pocos temas sintetizan, yo diría, el rock y el tango, ¿no? Como esta versión de No soy un extraño, que ya la letra es muy tanguera. Y soy de los que creen que hay un sistema de eslabones, de postas entre la cultura del tango, la cultura del rock, y tal vez esta historia que está fraguando ahora, que es la cultura de las músicas, las llamadas músicas urbanas, es finalmente la historia cultural musical de, yo diría, una ciudad como Buenos Aires, aunque no excluyentemente, ¿no? Hay otras ciudades, por supuesto, que estas músicas se escuchan. Es urbano, es citadino. Y es muy lindo ver cómo un montón de palabras que se usaron en tiempos del tango, del apogeo del tango, en los años 30, 40, 50, bueno, después fueron tomadas por el rock, algunas reformuladas. También es interesante cómo los chicos que hoy arrancaron haciendo freestyle en un parque o diciendo sus cosas en el vagón de un subte o de un tren, también tienen su manera de hablar, que algunas palabras remiten muy atrás y que no lo saben, y está bueno que no lo sepan, porque justamente hablamos de la palabra, que es algo muy vivo y muy dinámico. Recibí hace algunos días en casa. Nosotros los periodistas tenemos esa suerte, ¿no? Que nos ahorramos una buena cantidad de plata porque podemos recibir libros que si no compraríamos. Y es este caso, es Lenguaje Argento, Historia e Identidad del Habla Argentina, y es de Oscar Conde. Lo sigo a Oscar Conde desde hace mucho tiempo. Es alguien que tiene una mirada muy amplia, es filólogo, ensayista, es integrante, miembro de la Academia Porteña de Lunfardo, tiene un montón de libros, muchos relacionados con el rock, las poéticas del rock, también uno sobre Charly García, precisamente. Bueno, basta de parolas, justamente, vamos a los bifes. Lo tenemos aquí en esta noche a Oscar Conde. ¿Cómo te va, Oscar?
1: ¿Qué tal, Mariano? Un gusto estar acá. Vos decís que me seguís a mí, yo te sigo a vos, así que es mutuo.
0: Bueno, te lo agradezco, en realidad la entrevista es mía, hacia vos sos el personaje, pero sí es cierto cómo vos tenés un laburo, y estamos hablando ya en Lunfardo sin pensarlo, ¿no? Tenés un laburo que es muy, ¿no?, de estar buscando en los medios de comunicación, en la circulación, en las redes, notas, palabras, ideas, porque finalmente te nutrís mucho de eso.
1: Sí, absolutamente. Es que
0: canciones, bueno.
1: Los medios populares, las letras de las canciones, normalmente jamás se cita una canción como ejemplo en un diccionario, es increíble, pero en mi próximo diccionario Lunfardo, faltan varios años para que salga, pero vamos a incluir letras de canciones como ejemplos, en vez de inventar un ejemplo, ¿no? Si hay en las canciones de urbanas, como vos decís, de todos los tiempos, hay eso, ¿no?
0: Sí, sí, sí.
1: Y los medios también, claro, obvio.
0: Bueno, Oscar, hace mucho tiempo que venís investigando el habla. Es un libro fascinante, porque podría ser un libro académico, un poco que hay que entrar, ¿no? Esos libros que son muy buenos, pero que necesitan una concentración, que algunos quizás los expulsan, ¿no? Que pueden ser un poco tediosos en su academicismo. Pero este, lo que tiene tu libro, Lenguaje Argento, es que es muy dinámico y está siempre muy, muy acompañado de ejemplos, y ejemplos que van, disparan hacia cualquier lado. Mirá, voy a hacer memoria. Desde Figuretti, que uno remite a la década del 90 con Tinelli, a Pipistrella, que remite a Tita Merello, a Dame un poquito de amor, no quiero un toco, la palabra toco que la usa Charly García en una canción. Entonces, aquel lector interesado en todo esto, como me pasa a mí, lo disfruta muchísimo.
1: Bueno.
0: Lo lee.
1: Mira, mi intención fue no escribir justamente un libro académico, porque esas cosas ya las hice cuando era más joven. Quise escribir un libro, digamos, de divulgación. Ayer estaba hablando con una colega en la Academia Argentina de Letras, donde también estoy, y ella me dice, tu libro es hermoso porque es como si estuvieras hablando. Es que eso es lo que quise hacer. Quise que fuera como mis clases en la facultad. Mis clases tratan de ser así.
0: ¿Dónde das clases?
1: Y yo trabajo en la Universidad Nacional de las Artes, donde doy la materia lunfardo, única cátedra de lunfardo del mundo, y en la Universidad Pedagógica Nacional. Ahí enseño literaturas populares.
0: Qué lindo.
1: Sí.
0: Qué interesante.
1: Así que bueno, así quise escribir el libro, ¿no? Y mi colega me dice, que es una lingüista muy importante, me dice, este libro es un libro que en los editoriales, las editoriales se lo llama de alta divulgación. Y entonces me reí, le dije, sí, como alto guiso, como alta llanta,
0: claro,
1: se mató
0: claro.
1: de la risa.
0: Sí,
1: ¿no?
0: Sí, sí. Bueno, porque uno se entera... cuando lee tu libro, de la cantidad de palabras que utilizas, pensando que son parte del español
1: claro.
0: de España, y no.
1: Claro.
0: Acá, mira, justo yo te marqué millones. Lo que pasa es que es tan tanto lo que hay en tu libro, Lenguaje Argento. Acá vos hablás en una parte de un grupo de argentinismos que se escucha en todo el territorio de nuestro país. Feta, yo no sabía que feta era lunfarda o que era milanesa.
1: Uh-huh. No diría que eso es justo, no serían lunfardismos, pero sí argentinismos.
0: Argentinismos.
1: Claro.
0: Y hay muchísimo, muchísimo, muchísimo. Vos lo dividiste en algunos subgrupos, ¿no? Las palabras que estaban,
1: sí.
0: las palabras que inventamos. ¿Cómo pensaste esa estructura?
1: Mira, me surgió naturalmente porque mi intención fue hacer una especie de historia del español hablado en la Argentina desde el siglo XIX hasta hoy. Entonces, lo primero que se me ocurrió y que era obvio que había que ponerlo era las palabras que nos trajeron, que es la segunda parte del libro, que nos trajeron ¿quiénes? Los inmigrantes, básicamente, ¿no? Pero cuando digo los inmigrantes estoy hablando en un sentido más amplio también, no sé, pienso en palabras que vienen de lenguas africanas y que nos trajeron los pobres esclavos que llegaron a la colonia, al Río de la Plata, tanto a Montevideo como a Buenos Aires, ¿no? De ahí viene la palabra quilombo, por ejemplo, ¿no?
0: O mismo tango, ¿no?
1: O tango, obvio. Pero al decir, bueno, las palabras que nos trajeron, yo creo que había que hacer una primera parte contando cómo hablaba, cómo se hablaba o qué palabras corrían en el habla de la Argentina en el siglo XIX. 1830, 1840, 1850, 1870, ¿qué había ahí? Bueno, había, por supuesto, palabras españolas muy antiguas, muchas de ellas consideradas obsoletas en el español de la península y que quedaron entre nosotros, no sé, te digo, vihuela, claro. O te digo, formas fonéticas que eran españolas y que nosotros las reconocemos como formas gauchescas, por ejemplo decir vuelta en vez de vuelta, o abuela en vez de abuela,
0: o aura en vez de ahora,
1: o aura en vez de ahora, o ancina, que es una forma muy antigua del español, es del siglo XII en español, ancina. Para nosotros es, lo dice un gaucho o lo dice Paturuzú.
0: Exactamente,
1: ¿no?
0: Estaba pensando en Paturuzú, cuando cómo Dante Quinterno nos enseñó el lunfardo.
1: Sí.
0: Con canejo en vez de carajo.
1: Exactamente, canejo en vez de carajo, ayjuna como forma eufemística de hijo de una gran, ¿no?
0: Sí, sí, osotreta, ¿no?
1: Osotreta, sí. Sí, sí.
0: Qué buena. Bueno, vos decís, de pronto decís, hay un montón de palabras en desuso, y yo me acuerdo de mi papá. Que nació en el 35, ya falleció, 33. Y por ejemplo, mi papá cuando había una duda decía agarrar mataburros.
1: Claro.
0: Como mataburros, diccionario.
1: Totalmente, sí.
0: Y
1: sí,
0: vos decís sí. que no se usa más, y no se usa más. O cuando citás a Pepe Biondi, viste que te leí,
1: Sí.
0: Que decís abogado, jurisconsulto y mancha papeles.
1: Sí.
0: Mancha papeles.
1: Hermoso, ¿no?
0: Hermoso.
1: Se llamó así a los abogados durante un tiempo y Pepe lo recogió porque lo escuchó cuando volvió de Cuba a comienzos de la década del 60, escuchó mancha papeles. ¿Qué quiere decir mancha papeles? Abogado. Y entonces hizo
0: bueno,
1: un abogado en su programa.
0: Me hizo acordar mancha papeles que cuando yo empecé a trabajar en Clarín había unos compañeros míos formaron una banda de rock y le pusieron los cagatintas.
1: Bueno, buenísimo. Eso es española, ¿no? Cagatinta por periodista es español, no es argentino.
0: Claro.
1: Pero
0: escuchame, ¿la palabra cuca la metés?
1: Cuca.
0: Cuca.
1: Como
0: peronista. Despectivo.
1: Mira, creo que no la usé en el libro.
0: Pero es una palabra que se está usando
1: sí,
0: y
1: sí.
0: formaría parte, digamos, de... Que viste que al principio es muy peyorativo... cada vez va perdiendo. A mí siempre me pareció muy curioso, cuando yo era chico, vos le decías a un hincha de River gallina,
1: se ofendía.
0: Se ofendía. Claro. Decías a un hincha de Boca bostero, se ofendía. Ahora sí. Hay como una suerte de soy bostero.
1: Totalmente. Soy gallina. Hay una reivindicación.
0: Y soy cuca, estás con
1: también,
0: ese proceso, ¿viste?
1: También, también. Pasó también antes con Peroncho eso, ¿no? Peroncho era muy despectivo en la década de 50. Esto es Peroncho, Peronacho, Peroncho. Sí. A Isabel recuerdo que cuando volvió Perón en el 72 le decían la Perona. Sí, ¿no? Sí. Muy despectivamente. Y ahora se lo toma como una reivindicación.
0: Sí,
1: ¿no?
0: ¿Y no neutraliza un poquito la agresión?
1: Por supuesto, esa es la idea. Yo me sorprendí mucho, hace unos 20 años, un poquito más, 25 años, llevaba a mi hija al jardín zoológico que todavía existía en Palermo.
0: Ahora está el ecoparque.
1: Sí.
0: Que te piden, caramba, te piden un documento, no es libre ya.
1: Ah, mirá, no sabía eso. Bueno, iba con mi nena y veo un pibito con la familia que en la remera tenía estampado 100% villero. Hace 25 años.
0: De aquella banda de Damas Gratis, ¿no?
1: Bueno, pero seguramente tiene que ver con eso, pero no era una reivindicación. El pibe era una familia villera.
0: Sí, sí, sí.
1: Y el pibe usó una remera 100% villero, orgullosamente. Bueno, eso es lo que pasa, ¿no? Que un hincha de River como yo puede autoproclamarse gallina tranquilamente y vos bostero tranquilamente, ¿no?
0: Yo soy de Racing, ¿eh?
1: Ah, vos sos de Racing, sí. Pensé que eras de Boca, mirá. Bueno.
0: Pero sí, pero era como muy, muy, muy insultante.
1: Sí, sí.
0: Y como que se asimila, ¿no?
1: Y también eso pasó con la palabra boludo desde ya, ¿no? Que cuando nosotros éramos chicos, boludo era
0: fuerte,
1: serio. Sí. Pero ahora, entre amigos, todos decimos, che, boludo, hacemos tal cosa, che, boludo, sí, sí. ¿No? Y pasó con la palabra forro gracias a Gasalla. La palabra forro como insulto a una persona era gravísima, hasta que Gasalla, con el personaje de La Gorda, que hacía un reportaje siempre, sí, toda la semana, dice, lo tenemos acá Ricardo Darín, es un ídolo, un forro. Sí, ¿te acordás
0: sí,
1: de eso?
0: Sí, sí, me acuerdo.
1: Bueno, la palabra forro se estandarizó como una palabra relativamente aceptable también.
0: Es buenísimo, no, la verdad que es un viaje al centro de la manera de hablar de los argentinos durante muchas décadas, pero quiero que nos entre, porque es tanto que, bueno, vamos a tener que hacer un poco de condensación. Me interesa que me hables un poco del rock. Porque uno sabe que el lunfardo pertenece a la cultura del tango. O sea, coincide temporalmente, claro, ¿no? El tango fue hecho también, ¿no?, por muchos inmigrantes. Es como una suerte de mezcolanza muy linda, ¿no? Entre lo que ocurría en los conventillos, lo que venían los payadores del campo. Bueno, toda una mezcla que ha merecido muchísimos libros. Pero el rock argentino, según los historiadores, empezó como un hito, se pone Rebelde de los Big Knicks. O, si querés, un año después, La Balsa de
1: Tanguito
0: Nevia, grabado por Los Gatos. Ellos ya empezaban a usar sus propios lunfardos, ¿no? Con palabras como naufragar, ¿no?
1: Sí, claro.
0: Copar también.
1: Sí, sí.
0: Que Copar venía de la época del tango, ¿no?
1: No.
0: No.
1: No. En el mundo del tango, copar se usa asociado al juego por dinero en una timba, ¿no? Y el tipo copó la banca, claro, como se hizo con todo el dinero que había en la banca y ganó. Sí, sí. Eso quiere decir, ¿no? Aunque yo creo que el copar del rock está más asociado a los copamientos de los extremistas de cuarteles y comisarías que otra cosa, ¿eh?
0: ¿Y cómo llegas a esa idea?
1: Me da la impresión, porque el gran momento de esto me copa, ¿te acordás?
0: Sí, sí, sí.
1: La década del 70.
0: Como copar una casa, ¿no? Como decir, vamos a la casa de alguien cuando los padres no están.
1: Bueno, claro, pero antes de eso, el ERP había copado, sí, regimientos, claro, había, sí, copado, sí, comisarías, sí, montoneros también. Quiero decir, me parece que tiene que ver con eso, es... no digo que...
0: Y después muy popularizado en la televisión por Paolo el Rockero.
1: Claro, sí, claro, claro. Bueno, no, de hecho, copar como verbo no lo usamos, pero copado se sigue usando, sí, sí, muchísimo.
0: Sí, sí. Estamos con Oscar Conde, Lenguaje Argento, cómprenlo, está buenísimo. Para todo aquel interesado en el lenguaje, en lo que ocurre de una manera cotidiana y aparentemente natural, pero que tiene también sus orígenes en los procesos inmigratorios, los procesos políticos, en la tecnología. Bueno, hay muchos elementos que nutren nuestra habla. Bueno, para matizar, leyendo el libro de Oscar Conde, que tiene mucho de música, uno a veces escucha canciones y no pesca exactamente la palabra entera. Y yo siempre había escuchado esta canción, ella estaba en cualquier estación. Estoy hablando de Ámbar Violeta, uh-huh, de Fito Páez. Y no, ella estaba en cualquier estación. Y lo cita justamente Oscar Conde, Ámbar Violeta de Fito Páez, que es uno de los temas de El Amor Después del Amor, como estar en cualquiera, que es otra... qué sé, ¿cómo sería? ¿Qué palabra sería estar en cualquiera?
1: ¿Modulación? No, es una locución.
0: Una locución.
1: ¿No? Sí, sí, que es como estar distraído. Sí, sí. Hoy en día, para eso también tenemos vivir, sí, en un tupper, estar en un termo, ¿viste?
0: Es buenísimo.
1: Sí.
0: Sí, y ella está en cualquiera y también está el es cualquiera.
1: Sí, claro. Sí, sí.
0: Es cualquiera.
1: Sí, sí.

0: Y ahí escuchábamos Ámbar Violeta, que es cierto, no es de El Amor Después del Amor, es de Ciudad de Pobres Corazones. Es la canción preferida de un genio que se llamó Gerardo Gandini. Gerardo Gandini decía, Fito es muy bueno y Ámbar Violeta es una obra maestra.
1: Absolutamente, estoy de acuerdo con que es una obra
0: maestra. De Ciudad Pobres Corazones, el disco maldito de Fito Páez. Oscar Conde, Lenguaje Argento. ¿Cuánto hace que estás laburando con
1: estos
0: Lunfardo,
1: temas,
0: con el habla?
1: 40 años.
0: 40 años.
1: Exactamente 40 años. Empecé a los 26 y tengo 65.
0: ¿Qué bicho te picó? ¿Qué?
1: Mirá,
0: que los artistas se dicen, no, si el nene en los actos del colegio destacaba, o no, de chiquito agarró la guitarra, pero en tu caso, por ejemplo.
1: Mirá, yo cuando terminé la facultad, la carrera de letras en la UBA, ya era profesor de griego y de latín en la UBA, era ayudante de cátedra, ¿no? De griego y de latín. Y cuando me saqué el peso de dar el último final y decir, bueno, acá arranca una cosa nueva, tuve la tentación, mirá cómo son las obsesiones y todo lo que duran, ¿no? Tuve la tentación de dar un cursito sobre Enrique Santos Discépolo. Entonces me puse a estudiar sobre Enrique Santos Discépolo. En las primeras letras de los tangos de Discépolo hay un montón de palabras lunfardas. Empecé a buscar diccionarios de lunfardo. Dije, esto es una porquería. La mayoría eran una porquería, excepto el de Govelo, que estaba bien, pero que yo entendía que se podía mejorar.
0: José Govelo.
1: Y me propuse hacer un diccionario de lunfardo. Entonces eso me desvió del camino. Di el curso de Discépolo. De hecho, toda la vida seguí pensando en Discépolo. En julio de 2026 acaba de salir el tomo 1 de la obra completa de Enrique Santos Discépolo, que hemos cuidado, compilado con Andrés Kirchner. En este caso el tomo 1 es el teatro de Enrique Santos Discépolo. Pero luego prometemos un tomo 2 con los guiones de cine y un tomo 3 con sus canciones, sus ciclos radiofónicos y todos los reportajes que le hicieron su vida, que son una genialidad.
0: Laburo, bueno.
1: Sí, hace 15 años que estamos con eso. Pero bueno, imagínate dónde empezó a mis 26 pensando en dar un curso sobre Discépolo.
0: ¿Y tu costado rockero?
1: Bueno, mi costado rockero.
0: Natural.
1: Claro. Natural, digamos. Mi papá terminaba de escuchar sus discos de D'Arienzo y de Troilo y yo venía y ponía el de Almendra, qué sé yo.
0: Claro.
1: Teníamos un Winco, ¿no?
0: Claro.
1: Era en esas épocas, una familia modesta, pero hijo único, entonces tenía alguna prerrogativa por eso, por ser hijo único, y mi papá se burlaba un poco de cómo cantaba Spinetta, ¿viste? Se reía.
0: Lo de mío,
1: ¿no?
0: Exactamente, es que lo que pasa es que ellos estaban formateados,
1: claro,
0: con las voces de Floreal Ruiz,
1: sí,
0: de Alto Marino, y escuchaban, figúrate que pierdes la cabeza.
1: Claro, decía, la cabeza.
0: La sí. cabeza. O Aquelarre, en casa se. Bueno,
1: sí,
0: yo tuve un hermano mayor. Y él me.
1: Bueno,
0: me
1: él te abrió un poquito el camino.
0: Claro. Y pero ahí, bueno, me parece que nos pasó algo parecido, porque
1: claro,
0: yo ahí absorbí mucho tango y naturalmente el rock.
1: Sí.
0: Y pero bueno, me interesó mucho porque tanto, ya que mencionabas a Almendra, Spinetta, hijo de un cantor,
1: sí,
0: Lito Nevia, también hijo de tangueros.
1: Claro, obvio.
0: Morris era una suerte así de tanguero mezclado con Bob Dylan y un bolerista.
1: Sí.
0: Había como una suerte de transmisión ahí, ¿no?
1: Totalmente, totalmente. Y además, te estás olvidando,
0: Charlie,
1: tantos para nombrar, de Manal, ¿no?
0: Manal.
1: Javier. Claro, sí. Javier incluye un montón de lunfardo en las letras de Manal.
0: A ver, por ejemplo.
1: Bueno, no pibe. Bueno, la palabra pibe, para empezar, que está en el
0: claro,
1: título, ¿no? Pero, bueno, ahora no me acuerdo, tendría
0: no,
1: que mirar la letra entera.
0: Auto, ese jugo de tomate frío. Bueno, sí, pero tiene mucho lunfardo.
1: Pero tiene palabras lunfardas. Morris, en 30 minutos de vida, tiene palabras lunfardas. Sí, eso está ya ahí en el arranque de las letras del rock, ¿no? Por supuesto, luego viene Charlie. Charlie usa muchísimo lunfardo. Fito también. Antes de fuera del aire hablamos un poquito de los Caballeros de la Quema de Iván,
0: sí,
1: Noble.
0: Sí, estoy pensando en La Rubia Tarada de Sumo, que es Caras Conchetas.
1: Caras Conchetas,
0: Conchetas,
1: exactamente,
0: ¿no?
1: Sí.
0: Hay muchísimo, muchísimo. Y vos ves ahí como como un enriquecimiento de, del rock a esta cultura lunfarda?
1: Digamos. Bueno, sí, claramente, digamos, uno no diría, como podría sí hacerlo con algunas letras de tango, en esta letra de rock aparecen 25 palabras lunfardas.
0: Palabras faso, estoy pensando, ¿no?
1: Sí, claro, claro, claro.
0: Enciendo un faso para despistar.
1: Sí, claro, claro. Cuando faso quería decir cigarrillo industrial.
0: Sí, o los dos, no se sabe.
1: Pero en 83... Sí,
0: era el tabaco, el Marlboro.
1: Exactamente. Sí, faso es una palabra antiquísima del genovés. Fasu quiere decir tabaco enrollado, porque se vendía el rollo de tabaco en el. La gente compraba ese rollo, lo iba desmenuzando y se armaba su cigarrillo, ¿no?
0: Me encantan esos orígenes. Es impresionante. Es un viaje. Y después está todo lo que es. Bueno, me encantó, le mostraba a mi hijo, digo, mirá la cantidad de palabras que... Vos tenés siempre la definición técnica. Yo te voy a decir lo que me pasó, cómo uno incorpora, yo diría, ¿no?, diminutivos para hablar. Por ejemplo, che, conocí el depto de...
1: Sí.
0: Después había otra más que me había señalado, flía. ¿Cómo era la flía?
1: Sí.
0: ¿Cómo se llama eso?
1: No, son abreviaturas que dejaron de entenderse como abreviaturas, las podemos escribir sin el puntito que indica que claro. Es una abreviatura, y son nuevas palabras, digamos, es una contracción lo que pasa ahí,
0: una
1: ¿no?
0: Una contracción.
1: Claro, depto es la contracción de departamento, flía la contracción de familia.
0: Y después también me gusta mucho los que ya cuando una palabra hecha con iniciales se convierte en sustantivo, digamos, vi un ovni...
1: Claro.
0: Tiene sida,
1: sí.
0: Tengo una pyme.
1: Sí, bueno, esas son generalizadas de todo el español, ¿no? Pero después nosotros tenemos, ahí tenemos, qué sé yo, ATR, tenemos Catrasca.
0: Catrasca me pareció fantástica.
1: Hermoso, Pornoco.
0: Pornoco.
1: ¿No? Esas ya son, tienen un nombre especial. No son solo siglas, sino anagrama, no. No me sale la palabra, discúlpame.
0: No importa. Pero estoy acá con tu libro hojeándolo y nada, aparecen gato, currar, ortiva, histeriquear, piola, zarpado, garpar, todas palabras que se usan corrientemente. Uh-huh. Guacho, pilcha, llantas. Bueno, la palabra llanta, por ejemplo, tiene una nueva acepción, ¿no?
1: Claro, sí.
0: Zapatilla.
1: Sí, sí, sí, claramente.
0: Turro, que ahí hoy arrancamos con Roberto Ar. Después algo returbio.
1: Sí.
0: Bueno, sí, es fantástico. Sí. Es un viaje al habla. Y además te metiste en algún momento con Charly García, ¿no? Dentro de tu. Este es Lenguaje Argento, que es
1: sí.
0: Habla, identidad, historia e identidad del habla de los argentinos, y que va al meollo de cómo hablamos los argentinos y por qué. Y después, antes escribiste un libro sobre Charly.
1: Sí, efectivamente. Es un libro que se publicó en una colección, ahora sí. De la editorial universitaria de la Universidad Pedagógica Nacional, de la UNIPE. La colección se llama Autor Fecha y todos los libros tienen el nombre de un autor y un año, ¿no? Suponete, Cortázar 1963, hay un libro que se llama así. ¿Y de qué habla el centro del libro, el corazón del libro? De Rayuela. 1963, ¿no? Y esto se llama Charly García 1983. El centro del libro habla sobre clics modernos. Pero la idea es que, leyendo el libro entero, uno tenga un panorama total, porque hay un capítulo previo que se llama Antes de clics modernos, luego el capítulo dedicado a clics modernos, luego las un capítulo que se llama Coordenadas, que indica qué coordenadas temporoespaciales, sociales, económicas, culturales, en qué coordenadas ubicamos a Charly García dentro de la cultura argentina, y por último, un último capítulo que se llama Después de clics modernos. Entonces, bueno, claro que hay un capítulo central dedicado a clics modernos, donde me detengo a analizar las letras, a mirar, pero también arrancamos del Charly niño en el conservatorio del barrio y terminamos, bueno, el libro se publicó en 2019, falta el último disco, los dos últimos discos.
0: La lógica del escorpión y...
1: Sí.
0: No sé. Y ¿Por qué?
1: Y me detengo en la poesía, ¿no? Claro. Me detengo en las letras de las canciones de Charlie.
0: ¿De ese disco o en general?
1: En general.
0: En general.
1: Sí. Sí.
0: ¿Qué concluís?
1: La conclusión es que hay un constant concept, como dice él, hay un concepto constante en la poesía de Charlie, que es la soledad. El eje de toda la poesía de Charlie desde el primer disco de Sui Generis en adelante.
0: Cuando ya empieza a quedar solo.
1: Es la soledad.
0: Qué interesante, sí. Oscar.
1: Sí.
0: A ver, sí, tiene muchísimos temas. Sí, de mí.
1: Sí, sí. Pero si te pones a pensar.
0: Y vos es que hace poco estaba escuchando, viste que ahora los.
1: Víctima de soledad, ¿no?
0: Sí, sí.
1: En la ópera.
0: Sí. Oscar Conde, ¿eh? Bueno, ¿y se consigue ese libro?
1: Sí, se consigue. Sí, sí, se puede buscar en estos lugares que lo compras por correo. La universidad tiene para vender. Es baratísimo ese
0: bueno,
1: libro.
0: Bueno, y contame, como para ir ya preparando el epílogo de esta charla, que bueno, la excusa es Lenguaje Argento, que es el libro que acaba de publicar Taurus, Historia e Identidad del Habla Argentina. Oscar Conde, es alguien académico, pero escribe como un cantautor de rock, o sea, incluyendo, incorporando gente. ¿Qué te pasa con todas lo que se llaman las músicas urbanas, el rap, el trap? Que ya tienen sus, bueno, tienen muchos años, ¿no? De si uno toma las primeras manifestaciones de la década del 80 del Sindicato Argentino del Hip Hop, hay como.
1: Sí.
0: Pero bueno, para poner un poquito un punto de partida, lo que pasaba en el Quinto Escalón,
1: sí.
0: ¿No? Esa situación prepandémica que estalló en la pandemia con Bizarrap, con Trueno, con.
1: Sí.
0: Con Woz, con Duki, con Paco Amoroso, bueno.
1: Con la Joaqui, que también.
0: Con la Joaqui, con Casu, viniendo desde Jujuy. Uh-huh. ¿Qué te pasa ahí? ¿Tuviste que investigar?
1: Sí, me interesa mucho eso. De hecho, mira, yo estaba prestando mucha atención al tema del freestyle en 2016, 2017, no yendo a ver al Quinto Escalón en vivo, pero sí viendo
0: mucho
1: en YouTube.
0: Mucho YouTube está,
1: sí. Un estudiante me hizo notar eso. Me dijo, hay una cosa muy interesante, Oscar.
0: En Caballito.
1: Claro, y después vi que no era en Caballito, era en las plazas, en la plaza de Montegrande, en la plaza de Lanús, en la plaza de casi
0: la
1: todas
0: de
1: las
0: gallos.
1: Estaciones. Claro. Y entonces me puse a investigar eso. En 2018 me invitan a un congreso en Alemania y mi conferencia fue sobre eso, sobre el freestyle argentino en 2017. Y la conferencia
0: empezaba, ¿no?
1: Era. Sí, sí, pero empecé a seguir especialmente a Woz, porque me encantaba. De hecho, a fines de 2018 fui dos veces al Luna Park con mis hijas, las dos veces. Una vez a ver a Charly García. El último recital de Charly García oficial fue en el Luna Park en diciembre del 18. Y otra vez a ver a Woz, también en diciembre del 18. Y bueno, eso me empezó a enganchar mucho. Mi hija menor, que vive conmigo, tiene 21 años, se llama Victoria, es muy seguidora de Casu, de la Joaquí, de Woz también.

0: para nenas de 15, en el 2017, creo, que fuimos un día a la ópera, y eso me parecía como. Esta chica, y en poquísimos años se reveló una artista tremenda,
1: Qué bueno.
0: tremenda.
1: Y te
0: Y ahora
1: interesa mucho, qué
0: con un
1: bueno.
0: disco que, su último disco, es un disco donde toma canciones del folclore
1: Y del tango,
0: latinoamericano.
1: sí, lo escuché.
0: Ah, es una.
1: Sí, Oscar, y vos, por ejemplo, tomás estos conocimientos tuyos que tenés que ir a buscarlos, ¿no? No es como los discos de Almendra que escuchabas de pibe. ¿Y los llevás a la Academia Porteña del Lunfardo, por ejemplo?
0: Sí,
1: ¿Y cómo te
0: sí.
1: reciben?
0: No, muy bien. En la Academia Porteña del Lunfardo, por suerte, pues ahora casualmente soy presidente ahí, ¿no? Casualmente, porque normalmente no lo fui
1: Pero,
0: nunca.
1: sos
0: Soy el
1: presidente. Estoy
0: presidente,
1: hablando con el
0: sí.
1: presidente de la Academia Porteña del
0: Sí,
1: Lunfardo.
0: efectivamente.
1: Momento lo conocí a José Govelo.
0: Bueno, gran
1: Yo hacía un
0: maestro.
1: taller con Enrique Sims en 1985. Y le digo a Enrique, quiero escribir una nota sobre las voces de la calle. Ah, qué bueno, me dice. ¿Y cómo vas ahí? No sé, pero me parece que tengo que ir a la Academia Porteña del Lunfardo. Y ahí lo conocí a Govelo
0: Mira,
1: y me
0: claro.
1: puse a leer los libros de Govelo, me parecieron muy
0: Sí,
1: interesantes. Muy.
0: no. Un caballero, un tipo extraordinario. A mí me
1: Sí,
0: trató siempre muy
1: sí,
0: bien.
1: sí, sí, sí.
0: No hablemos de otros
1: No,
0: aspectos
1: no, no, no, pero aparte
0: ideológicos
1: es
0: o
1: un sabio,
0: políticos, pero
1: un
0: sí,
1: oráculo.
0: un sabio, realmente. Bueno, así que estamos ahí. En los últimos años hubo una gran renovación en la Academia Porteña del Lunfardo. Quiero decir, hay muchos
1: Está
0: académicos.
1: Irene Muchaste.
0: Está Irene Amuchastegui, pero hay todavía gente más jóvenes que nosotros, que Irene y que yo. Está Andrea Born, que tiene 42 años. Está Marina Cañardo, es una
1: María
0: estupenda
1: Cañardo, sí.
0: musicóloga. Está Claudio Martínez, que es un discípulo mío, que está haciendo ahora su tesis de doctorado sobre la literatura lunfarda, en la UBA, y tiene 32. O sea que estamos llevando gente joven y hay
1: Buenísimo. Qué
0: otro.
1: bueno que sos presidente. Elegido.
0: Sí, votado.
1: Sí. En su momento fue presidente del Mundo Rivero.
0: No, no, no llegó a ser
1: Quince.
0: presidente. No, no, tampoco, tampoco. Fue académico 2 años y se murió, pobre.
1: Claro.
0: Pero no, no, no llegó a. No tuvo cargos.
1: Bueno,
0: También
1: Oscar, sí.
0: estuvo Catulo Castillo,
1: Claro.
0: Beba Vidar, Sebastián Piana sí fue presidente de la Academia del Lunfardo como 18 años, ¿no?
1: Qué raro siendo un músico.
0: ¿Viste? Un tipo notable, un
1: Sebastián Piana,
0: tipo
1: acá. Sí.
0: extraordinario, ¿no?
1: Tuve la oportunidad de hacer una entrevista en su departamento de la calle Moreno, mirá qué viejo que soy.
0: Uf.
1: Y yo le decía, para mí hacer a Sebastián Piana era. Y me pareció muy increíble qué cosa que tienen los músicos, los tangueros, la cultura. Cuando le mencioné a Piazzolla, fue como si hubiese mencionado al mismísimo diablo. Y me dice,
0: Claro.
1: ¿estamos hablando de tango? Me dijo.
0: Uf, no,
1: Dijo,
0: terrible.
1: no, Piana,
0: Bueno, ahora
1: cambiemos de tema.
0: en la Academia del Lunfardo tenemos a uno de los máximos, es académico de número, uno de los máximos conocedores de la obra de Piazzolla, que es el musicólogo Omar García Brunelli. Y como correspondiente lo tenemos a otro experto en Piazzolla y marplatense como
1: Marcelo
0: Piazzolla, que es
1: Govelo.
0: Marcelo Govelo, ¿no? Sí.
1: Bueno, Oscar Conde, las ventanas que se abren conversando con vos dan para hacer un programa ómnibus, al estilo Nicolás Mancera, o Badía, para ser más moderno. Oscar Conde, Lenguaje Argento, Historia e Identidad del Habla Argentina, es un librazo. Te tiene que interesar estos temas. A mí me encantan. Yo escucho una palabra en el subte que me suena musical, que me gusta, y quedo como si hubiese escuchado una linda canción. Me
0: Y
1: gusta mucho
0: sí.
1: escuchar a la gente, a la gente, bueno, yo vivo en Buenos Aires, a la gente de aquí. También el libro se mete con algunas entonaciones, algunas palabras de
0: De otras partes
1: de
0: del
1: otras partes
0: país,
1: del
0: claro,
1: país. O
0: sí.
1: sea, ¿por qué es distinto decir huevón en otros lados que decirlo aquí? Bueno, es muy, muy interesante. No es un bodoque, es un libro que es para leerlo tranquilo. Así que te felicito como siempre,
0: Muchas
1: Oscar, porque
0: gracias.
1: ya es una obra esto, no es un libro, simplemente es algo que tiene que ver con todo lo que venís haciendo desde hace 40 años.
0: Sí.
1: Bueno, y por ahí mencionás, ¿no? A WOS, vos decías que te metiste en el mundo de WOS con tu hija, y en Fresco ahí menciona la palabra escabiar, ¿eh? Bueno, vos es alguien claramente que tiene que ver con la continuidad histórica de la música argentina, ¿no?
0: Claro, su padre.
1: Su padre, su madre, el hecho de que haya grabado con el Indio Solari, sí. El hecho de que haya invitado a

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0: Tweety González, una pregunta más, uno de los temas de su disco propio, que es algo raro, ¿no? Porque Tweety siempre está ahí como detrás de otros discos, y hace muchos años que viene siendo un personaje sustancial de nuestra música, el rock argentino, y que sigue, y hace poco me mandan una información sobre el grupo Mugre, y me dice, sí, está producido por Tweety González, y ya ese dato me da ganas de zambullirme en esta banda, por ejemplo, Mugre. Pero bueno, es para mí un placer estar conectado con Tweety, tantos años. ¿Cómo te va, Tweety?
1: Marianito, ¿cómo estás?
0: Bien, muy bien, muy bien. Me haces escuchar música nueva y eso me encanta.
1: Es lo más divertido de la música para mí.
0: Sí, ayer estaba con Agua Florida a tope. ¿Cómo andas, Tweety?
1: Bien, bien.
0: Con el sello.
1: Pasando el invierno.
0: A tope, ¿no? Con tu sello.
1: Sí, el sello como muy enfocado en pocas cosas, pero dándole la mayor potencia posible dentro de lo que es un sello independiente, ¿no? Que tenemos como muy pocos recursos al lado de uno grande. Entonces, esto es muy a pulmón. Por eso yo recurro siempre a los amigos como vos para que se enteren de lo que está pasando.
0: A la vieja usanza.
1: A la vieja usanza, el boca a boca.
0: El boca a boca. Tweety Records es tu sello independiente. Por ahí leía una entrevista que te hizo Marcelo Fernández Vitar hace un tiempito y vos reflexionabas sobre algo que es muy interesante, que es que tenés que hacer un poco equilibrio entre músicas que te encantan y también músicas que sean potables, ¿no? Que tengan un destino. Uh-huh. Debe ser difícil, ¿no? Eso.
1: Sí, es difícil. Le encontrás la vuelta, yo qué sé. Yo también soy un profesional y trabajo de esto, vivo de esto. Entonces, no necesariamente todo lo que produzco me tiene que gustar. Muchas veces me contratan como profesional.
0: Claro.
1: Por eso tengo el sello. El sello es como una decantación que solo lo que a mí me encanta,
0: claro,
1: lo meto en el sello y pongo plata y produzco los discos yo con mis recursos y con los recursos que pueda tener el artista. Y es muy distinto a mi trabajo profesional para terceros, ¿no?
0: Sí, sí, sí. Tweety, ¿qué reflexiones haces? Me imagino que debe ser un tema que hace mucho tiempo venís masticando y es un tema que tienes una dinámica que va cambiando, pero la relación que hay justamente entre las plataformas, los algoritmos, la cantidad de música que se edita diariamente y la posibilidad justamente de que eso sea algo positivo, ¿no? Porque nosotros somos una generación en que quizás en un año salían 20, 30 discos, y eso ocurre.
1: Se salen por día, eso.
0: Por hora, ¿no? Me imagino, no sé, sí. Entonces, digamos, la ventaja que tiene que cualquiera puede llegar a hacer algo interesante. Y
1: efectos colaterales.
0: Sin efectos colaterales, pero a su vez también es un océano complicado, ¿no? Y yo siempre pienso que, bueno, los periodistas, la gente como vos, que sos productor, hay como muchos intermediarios que pueden oficiar de curadores o de primer filtro, pero no existe ya eso tampoco.
1: Yo creo que existe si buscás. Yo soy un consumidor, te digo, la mitad de la música que escucho no la escuché nunca. Y me nutro de muchos medios que son muy puristas y que están como... no están dentro de la industria mainstream para informarme, desde canales de YouTube a radios de afuera, generalmente tipo la KCRW. Yo creo que si buscas hay curadores y hay música nueva. Lo que pasa es que la gente está vaga,
0: sí o hiper estimulada, hiper ocupada,
1: sí, y se acostumbró a no pagar nada, que todo sea free. Y ese que todo sea free distorsionó el gusto de la gente. Al no tener que pagar la música y poder esquipear, no me gusta, lo paso la canción que sigue, cambió el gusto de la gente radicalmente. Pero no es de ahora, eso empezó hace 20 años.
0: Claro, claro. Tweety González, bueno, escucha un poquito de música y seguimos charlando. Presentame el tema Sus Gritos, que es de Mugre, que es una banda que vos venís produciendo.
1: Mugre es una banda de tres chicas. Es como, yo lo defino como un, como tiene como un aire punk, sin llegar a ser una banda punk purista, sino que es mucho más melódica que una banda punk. Las tres cantan, las tres componen.
0: Está muy, está muy, es como un power trio, pero que ya tiene su recorrido, ¿no? Porque ya tiene como 10 años.
1: Claro, pero lo que pasa es que el power trio está siempre mirado por cierta cosa de virtuosismo, ¿no? Y de potencia, que acá la potencia está en las letras, que son mega feministas.
0: Claro.
1: El virtuosismo es vocal, porque se cantan todo y cuando cantan las tres a la vez te arrancan la cabeza.
0: Bueno, un rasgo de época, Tweety, es la cantidad de bandas de chicas que hay.
1: Un montón. Me encanta.
0: Sí, para mí está buenísimo.
1: Tienen como una mirada de la música muy distinta a la de los varones.
0: En este caso,
1: muchísimo con chicas, hice muchos discos de chicas, creo que más que de hombres. Y tienen otra sensibilidad con la música, ¿viste?
0: Sí, sí, sí. En este caso, Jazmín Esquivel, Sofía Nara y Mariana Michi.
1: Mariana Michi, que a la vez tiene como muchos proyectos. Ella tenía Miau Trío, que era un trío vocal también, pero un poquito más cerca del jazz y la música latina, y tiene una carrera solista increíble, produce como la puta madre, compone muy bien. Yo la contrato muchas veces para clientes que necesitan terminar canciones, y ella es una experta en eso, en redondearte una canción en 5 minutos.
0: Qué genial,
1: te resuelve.
0: Mariana Michi, claro.
1: Mucho oficio. Y bueno, ahora toca en el 20, Mure toca el 20 de agosto en Niceto.
0: En Niceto, sí, lo iba a decir, muy recomendable. 20 de agosto en Niceto Club, ahí Niceto y Humboldt, Mugre, que es el segundo álbum de estudio, ¿no? De este trío que vos decías.
1: Sí, se llama Mugre el disco, y me parece como que una buena elección, porque es un disco que representa muy bien lo que es la banda hoy, y por suerte ya tienen como unos seguidores muy fieles, que saben las canciones, van a los shows, se arman unos pogos lindos, y desde una mirada bastante fresca.
0: Vamos a escuchar sus gritos, dale, quédate y charlamos un ratito más.
1: Dale.

0: sus gritos. Esto es Mugre, esto es el segundo disco de este trío que va a estar tocando el 20 de agosto en Niceto Club. Y bueno, estamos conversando con Tweety González, que bueno, tiene que ver con este sonido que estamos escuchando. Está buenísimo. Tweety, y recién estábamos hablando con Oscar Conde, que es alguien que se puso a investigar a las músicas urbanas desde el punto de vista de lo lírico, las palabras. Es un especialista de Lunfardo. Oscar Conde se acaba de ir. Y te pregunto a vos, ¿qué te pasa con todo eso que, bueno, que un poco se engloba dentro de las músicas urbanas, el rap, el trap? Porque yo noto que hay un formato como el que acabamos de escuchar, que tiene ya muchas décadas, ¿no? Estos sonidos, esta manera de cantar. Hay como una tradición muy fuerte dentro del rock, digamos, bueno, desde la New Wave para acá. Hay como una matriz que sigue vigente, ¿no? Sigue vigente.
1: Sí, quizás es una matriz un poco machista en un punto, ¿no?
0: Sí.
1: Yo creo que estamos en la década donde las mujeres en la música tomaron un protagonismo más grande que nunca, que agregan, que no quitan. Yo estoy como en una etapa de mi vida que no me gusta la palabra O. Viste, la palabra O es como te hace elegir, claro, o esto es, o lo otro.
0: Elí.
1: La palabra, claro, y elí suma. Entonces, para mí, bienvenido, que sume, no aluna nada, no suplanta nada, suma. Y eso le hace muy bien a cualquier arte.
0: Sí, yo te preguntaba, quizás formulé mal la pregunta, que en realidad era un disparador. Noto que hay algo invencible, que es el formato rock pop de planteo, estribillo o puente, y que si bien está muy fuerte, ¿no?, lo que es la música urbana, todo lo que es rapeo, en algún momento se inclina hacia la canción. Un poco veo eso. Lo veo en Woz, lo veo en Dillom, lo veo, qué sé yo, desde afuera lo veo en Rosalía, lo veo en, no sé, como que la canción es invencible, la canción es esa idea Beatles de la canción, si querés.
1: Sí, clásica,
0: ¿no? Clásica.
1: Sí, también pasa por una cuestión que la canción es una cosa. A mí me encanta el rap y sigo el hip hop desde que existe, ¿no? Y te digo que la mitad de mis discos de vinilo casi son de hip hop, pero es otro mundo. Me parece que la canción lo que te permite es una recordabilidad, un recuerdo, una cosa más fácil de recordar, y es flexible a cualquier tipo de formato. También una buena canción la puedes tocar en cualquier formato.
0: Totalmente.
1: Con una acústica en el baño hasta con el Teatro Colón, viste, si la canción es buena resiste todo tipo de formato.
0: Totalmente. Tweety, querido, sé que estás un poco apurado, te convoco para cuando tengas tiempo de acá a fin de año, para que vengas, si tenés ganas,
1: hacemos
0: y charlamos más a fondo. Te venís con tus discos, que siempre es lindo escucharte y aprender. Tengo acá, traje a Agua Florida, que es otra banda de chicas.
1: Sí,
0: a pesar que hay un chico, ¿no? Está Nicolás Bolo.
1: Tiene una líder que es Vera Frost, que es como una popstar, una popstar de Lander, increíble, cantante tremenda. Ella viene como de una escuela un poco del musical, pero lo deforma todo. Y Balta Oliver, que es su socio en Agua Florida, es como un productor súper minimalista que, en vez de poner, saca cosas, y los temas, la verdad que tienen un silencio muy lindo para que la cantante despliegue sus...
0: Tiene algo muy lánguido, ¿no?
1: Sí.
0: Ayer me puse a escuchar bastante, enganché una Vidala también.
1: Claro, y hacen como una relectura muy moderna, muy contemporánea del folclore y de la música latina, que a mí me gusta mucho, me parece muy sofisticado.
0: Bueno, traje Identidad, de el disco Memoria Iluminada, también producido por Tweety, de un tema de Tweety Records, el sello de Tweety González. Tweety, querido, bueno, siempre es lindo conversar con vos. Renuevo la invitación, sé que no es fácil, pero bueno, cuando tengas ganas, combinamos y nos vamos con Agua Florida, la canción Identidad. Abrazo grande, Tweety.
1: Un abrazo y gracias por la llamada, te mando un abrazo.
0: A vos, chau.

¡Qué viaje en el tiempo! ¡Qué viaje en el tiempo! Bueno, perdónenme, amigos. Espero que me comprendan, me perdonen por este viejazo, pero soy fanático de este disco. Y soy fanático de Miguel Cantino. Cuando yo era muy chico, este disco estaba prohibido. Y este es el que trae Marcha de la Bronca. Y era como algo muy legendario, ¿no? Estas canciones. Y después fui creciendo. Fuimos creciendo y nos fuimos del barrio, cantaba Moris. Y bueno, me puse a investigar un poco, me volví periodista, lo conocí a Miguel Cantino, tuve la suerte. Y hablabas mucho de esta época. Este disco, que es Yo vivo en esta ciudad, escuchamos recién la canción que lo titula, que es un tangazo, ¿no? Tiene que ver más que con el rock, con lo que se llamaba la nueva canción argentina. La nueva canción argentina fue un fenómeno muy fugaz que tenía a Nacha Guevara, a Jorge Yushen, tenía a Mariquena Monti, que eran todas gentes del Café Concert de los 60 y que tenía más vínculos quizás con la chanson francesa de Georges Brassens, de Jacques Brel, de Gilbert Bécaud, más que con el rock. Aunque después se coló Bob Dylan, se colaron los Beatles, por ahí también entraba Serrat, por ahí también entraba Paco Ibáñez. Bueno, este disco tiene mucho de eso y es muy curioso porque esto salió en 1970 y el siguiente disco de Pedro y Pablo fue con esa, que ya es otro sonido. Ese sí es un disco de rock, de rock hecho y derecho. Aquí ustedes estaban escuchando, ¿no? Hay un fuelle, hay arreglos que tienen más que ver con, bueno, con aquellos foxtrots, ¿no? Muy, muy, muy orquestales de los sellos discográficos. El disco tiene arreglos de Jorge Calandrelli, participan el gran guitarrista Ricardo Leu y otro gran guitarrista que tocó con Piazzolla, Cacho Tirao. Y la producción artística estuvo a cargo de Francis Smith, que en ese momento era un productor de la CBS y que era parte de lo que era considerado por el naciente rock argentino como los enemigos, que eran la música complaciente. Bueno, sin embargo, acá produjo artísticamente Francis Smith este disco, que tiene algo muy hippie también. Miguel Cantino era hippie, es hippie, yo diría. De hecho, el segundo disco con esa tiene mucho de un viaje iniciático a la Patagonia, al Bolsón. Pero este caso, este álbum que trajimos en 1970, es muy urbano y tiene mucho anclaje con el tango. Escuchen si no, y bueno, estremece la vigencia, ¿no? Porque estos personajes siguen rondando los atardeceres, lamentablemente, ¿no? Uno ve el crepúsculo y todos los pobres cristos que no tienen dónde parar, tratando de acomodando sus colchoncitos para pasar la noche. Bueno, acá de una manera un poco más romantizada, Miguel Cantino en 1970 publica este tanguito también con otros ritmos llamado Che Ciruja.

Che Ciruja, la observación aguda de Miguel Cantino, ¿no? En sus letras decía, ¿no?, la vigencia total de estos personajes marginales, marginados, que son los Cirujas, los Lincheras, los Cartoneros. Y Miguel Cantino en esta época estaba muy influido por, como decía, por la chansón, también por Bob Dylan y también por Serrat y por María Elena Walsh, que es un personaje muy importante de esta época, que también en algún momento integró ese movimiento de la nueva canción argentina. Es un gran disco, es un disco que trae canciones como Con ropa de varón, La quimera del confort, Asociación Modelos Argentinas, que ahí menciona a Chuchuna Villafañe, que era un camión de la época, era bella, inteligente, bueno, ahí hay como una suerte de ironía, ¿no?, en esta canción. Murió hace poco Chunchuna. Vivimos Paremos, que es un tema muy dylaniano. Johnny Bigote viene aquí, que es una gastada a el dictador Onganía, que lo llamaban la morsa por los bigotazos que tenía. Ustedes saben, Onganía es el que sucedió en un golpe militar a Illia y fue el de la noche de los bastones largos. Bueno, fue por una cuestión de tiempo, el gobierno, la dictadura, que reprimía al naciente rock argentino, ¿no? Eran los bastones, también iban para los rockeros. Bueno, tiene la marcha de la bronca. Tiene un tema de Durietz, Andando a caballo. Tiene Los perros homicidas, que es una crítica también a la policía. Por todos estos temas fue prohibido este disco, porque también tenía, o sea, Marcha la bronca era el tema de protesta. Y también tenía un tema que después salió en single, que se llamó Pueblo nuestro que estás en la tierra. En fin, era música de protesta, el cantor de protesta, era lo que estaba haciendo Dylan en Estados Unidos, lo estaba haciendo a su manera Miguel Cantino aquí en la Argentina. Pero no hay que quedarse en eso, porque Miguel Cantino fue un gran observador de ambular de la gente de a pie. Y hay un tema que a mí me parece una obra maestra, quizás el tema más hermoso de este disco, muy, muy conocido, pero lo traje para compartirlo. Es Dónde va la gente cuando llueve.

Miguel Cantilo me contó alguna vez que este final le parecía muy catártico y que tenía algo, contaba Miguel, lo decía con humildad, no con soberbia, que tenía Hey Jude de los Beatles, ¿no? Ese canto final. Y es cierto, cuando uno iba a ver en vivo a Pedro y Pablo o a Miguel Cantilo, este Dónde Van final era cantado por todos y es una canción muy preciosa. Cada vez que llueve y ando por la calle me acuerdo y voy cantando esto, ¿no? Donde uno no tiene dónde parar. Una gran sensibilidad a Miguel Cantilo. Muy bien, yo vivo en esta ciudad de 1970. Pensemos que en el 70 se está armando el rock argentino. Acaba de salir el primer disco de Almendra, el primer LP de Almendra. Acaba de salir el primer LP de Manal. Acaba de salir el primer LP de Moris. Y también estaba este disco. También podríamos incluir a los primeros pininos de Box Day, los primeros pininos de Arco Iris, y aquí empezaba el rock argentino tal cual lo conocemos. Nos despedimos de Yo Vivo en Esta Ciudad, el álbum, con un tema también muy dinaniano, con un montón de frases que remiten a la época, ese 1970, tenía que ver con la llegada del hombre a la luna, tenía que ver con Vietnam, tenía que ver con la televisión, tenía que ver con la píldora anticonceptiva, una época muy especial que Miguel Cantilo la retrató como pocos. Y aquí entonces nos despedimos de este disquito que me traje hoy aquí en Flores Negras con Vivimos, Paremos.

bárbaro, qué bárbaro. Papo Blues, volumen 3. Con esa frase que dice: todas las mañanas son iguales, lindas, novedosas y especiales. ¿Son novedosas o son iguales? Bueno, si uno tiene una duda todos los días, no deja de ser algo, ¿no?, que iguala. Gran Papo, gran Papo. Para mí el mejor Papo es este, el de Papo Blues y el de volumen 3. Y que, ¡epa! Se hizo la hora. Tremendo cómo pasa el tiempo, Espero que lo hayan pasado bien. Estamos aquí con Cecilia Muscioli y con Diego Rosato y ya tenemos que cerrar el boliche, bajar el telón. Y hubo de todo, variadito. Oscar Conde, Tweety González, Yo Vivo en Esta Ciudad. Y ahora un poquito de Papo Blues Volumen 3, que es uno de mis discos de cabecera. Algún día alguien va a tener que escribir sobre el vuelo lírico de este Papo, que decía muchas cosas, y hay un tema muy, muy misterioso en sus letras. Podría ser un tema del Indio Solari en términos letrísticos, que es El Brujo y el Tiempo. Es un tema de este volumen 3, que empieza Río de Tres Unidades, empieza, es una cosa rara. Y me parece que es un buen epílogo para este Flores Negras. Se hizo la hora, una pena. Gracias a todos, gracias a todas. Nos vamos con El Brujo y el Tiempo. Nos encontramos el próximo sábado aquí en Nacional y Nacional Rock a las 22.

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0: Este es un blues que se llama Tus Amigos, que le dimos un poquito de ritmo, lo hicimos un poquito más funky para ustedes.
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1: Primeramente quisiera saludar al vicero presente que está acá.

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Buenas, buenas. ¿Cómo va? ¿Todo bien? Feliz fin de semana para ti que estás escuchando Nacional Rock. Es un placer estar acá contigo en este fin de semana. Mi nombre es Cecilia Elía y vamos en este momento, a partir de este momento, a disfrutar juntos, juntas, un disco entero. Elegimos discos que consideramos fundamentales en nuestro rock nacional y los ponemos todos enteritos. Desde que comí el primer tema hasta el último tema, siempre decimos lo mismo, duren lo que duren, no nos importa, no nos corre nadie. Vamos a escuchar en el día de hoy un discazo fundamental de nuestro rock nacional. Vamos a escuchar el segundo disco de estudio de Dos Minutos. Vamos a escuchar enteros Volvió la Alegría Vieja. Es un discazo, este discazo repleto de hits. Es el que tiene, sí, es el que tiene Piñas Van, Piñas Vienen, pero también el que tiene tema de Adrián, Todo lo Miro, entre Mosca de Bar. ¡Ay, qué temazo! Es uno de los más lindos de Dos Minutos, pero lejos. Pero bueno, vamos a arrancar, ¿no? Por el principio, un disco que, les decía, tiene muchos años, editado en los primeros años de los 90, con una alta foto de tapa de un cumpleaños. ¿Lo tienen? Bueno, y si no, disfrutémoslo. Arrancamos. En total son 12 temas. Y arranca así. Sí. Muchos Dos Minutos en este fin de... Volvió la Alegría Vieja, es el disco, el primer tema, Copetín, al

0: Paul. No, que renunciaba y subía. Ah.
1: Y ahí empezaron. Sí. Y después, bueno, ustedes pusieron dos canciones en este compilado, en Mentes Abiertas.
0: Claro, sí, sí. Gracias a, los, a una producción independiente que se hizo allá con todas las bandas, sí. Entramos con dos temas, un compilado de bandas hardcore y punk, que está bueno. Y bueno, estuvimos, nos fue bien con esos dos temas, que estábamos en Uruguay, Arrebato. Igualmente la gente ya lo conocía mucho.
1: Y ahí se lo firmaron.
0: Y ahí después, bueno, con la compañía que estamos ahora actualmente.
1: Y todo esto llevó como, ¿cuántos años? 7 años. 8 años.
0: 8 años.
1: 8 años de estar,
0: sí,
1: ahí.
0: Sí.

yo con él cuando éramos chicos, teníamos un amigo que escuchaba bandas tecnopop y escuchaba Human League, Soft Cell, Depeche Mode. Y hay un disco de Depeche Mode que termina con sirenas, holocausto, y nosotros apagábamos las luces y bueno. ¿No? Y entonces, bueno, de ahí salió el tema, dos minutos, pero antes nos llamábamos dos minutos de advertencia. Pero como era muy largo, se acortó a dos minutos. Y ahí quedó.

Taques, esta canción es el tercero. Devolvió la alegría vieja. Genial, este disco es genial. Todo aquel que se considere punk rockero tiene que tener escuchado este disco entero, manchado este disco entero. Este es otro de los hits de Dos Minutos. Es una canción dedicada a Adrián.

0: Bueno, el primer disco, Valentina Encina, vendieron, los firmaron. Ustedes me contaron hace un rato, hicieron ese compilado, los firmaron.
1: Firmamos con Polygram y bueno, se editó, se hizo una primera tirada a la compañía de 5.000. Nosotros decíamos, ¿cosa? ¿A quién se lo vendemos 5.000 discos? Y bueno, el primer mes, la primera semana o los primeros 10 días ya habíamos vendido 20.000 copias. Así que sorpresa para toda la gente. Y bueno, y creo que está en el platino ya, ese.
0: ¿Y el nuevo?
1: El nuevo está en oro. No hacemos mucho problema, no, seguimos siendo igual lo mismo que hacíamos antes, un poco más gordo, más viejo, pero bien. Pero lo que pasa que es como todo. Por ahí estás en una radio y te llama uno y te dice, ay, se vendieron, bueno, explícame qué es venderse y bueno, yo te cuento a ver si sí o no, si tenés razón o no, pues puede tener razón, por ahí veo alguna actitud mía que cambió, pero yo sigo siendo el mismo.

0: Laburantes se llama esta canción. Estamos ya promediando el disco que estamos compartiendo contigo enterito. Volvió la alegría vieja de 2 minutos. Laburantes, una banda que siempre habla desde el lugar del trabajador y la explotación del trabajador. El siguiente tema es hermoso. Empieza con Enrique Sims reflexionando sobre qué es un bar. Da la sensación que cuando lo grabaron estaba improvisando, digamos, esa respuesta. Y prestenle atención a todo lo que dice Enrique Sims sobre el bar, porque es poesía pura. Alem, de que después de la poesía de Sims comienza uno de los mejores temas de 2 minutos. Mosca de bar.
1: ¿Qué es el bar, Enrique?
2: Bueno, las ciudades son las hijas del miedo. Del miedo a la selva. Ya en el trazado de la ciudad descubrís que la rectitud que tiene la ciudad, las calles, las esquinas, las manzanas, las veredas, está todo construido para que un burro ciego camine por ellas, ¿no? El bar, yo creo que es lo que los últimos pantanos de la selva, los últimos lugares en donde existe el riesgo. Porque ¿qué es lo que no es el bar? Y es el lugar donde Cuchicuchi va construyendo esa pequeña vida que te deja respirar la ciudad, donde tenés que conformarte con, a ver si tenés hijos, escribís un libro, vas a... El bar es la última oferta de la eternidad, la última oferta que queda de la libertad, del peligro a que pierdas tu novia, a que te enojes con tu amigo, a que aparezcan personas desconocidas. Yo creo que el bar es, sobre todo, es el, no digo la selva, pero por lo menos el bosque que le queda a la ciudad.

Es el noveno tema de Volvió la Alegría Vieja, este disco de Dos Minutos que estamos escuchando. Dos Minutos es una banda que particularmente adoramos mucho en Nacional Rock, o por lo menos yo, es mis bandas favoritas. Bien conciso, al pie, decir las cosas que tienen que ser dichas. Como el arte de resistencia, que es el punk rock, que siempre lo fue y lo será. Décimo tema,

0: canción se llama Piña Van, Piña Bien, y es un tema que está... Es un homenaje a los boxeadores argentinos.
1: No, porque
0: campeones.
1: Piña vendría a ser...
0: Claro, golpe.
2: Trompada va, trompada viene.
1: Agarraron una piña, se agarraron a...
2: A trompada.
1: A trompada. ¿Y un homenaje a quién le decías?
0: A los campeones del mundo, argentinos de boxeo. Y la introducción lo hace un campeón que fue en peso mosca, Horacio Acaballo. Y la introducción del tema.
1: En peso mosca.
3: Yo, Horacio Acaballo, gracias por el homenaje a todos los boxeadores campeones del mundo. No me bajé los brazos, pendejo. ¡Vamos todavía!

0: Así se llama esta última canción. Con esta canción cierra Volvió la alegría vieja y Volvió la alegría vieja de Dos Minutos, el disco que compartimos en estos encuentros hermosos que tenemos los fines de semana en Nacional Rock, escuchando discos fundamentales de nuestro rock nacional. Mi nombre es Cecilia Lía, Diego Rodríguez en la operación técnica, Martín Yamundo y Charles Uboski en la producción. Amigos, amigas, que tengan lindas horas. Nos reencontramos el próximo fin de semana cuando visitemos nuevamente un disco entero. ¡Chau!
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1: Hola, ¿cómo están? Buenas tardes. Mi nombre es Leo Acevedo y aquí comienza Efecto Dominó. Una canción lleva a la otra. Sean todos bienvenidos. Casi siempre cuando hablamos de los años de la dictadura cívico-militar, volvemos al tema del exilio, es decir, a los muchos argentinos que tuvieron que partir hacia otros lugares para escapar del horror. Pero muy pocas veces se habla del exilio interno, del exilio puertas adentro. Allá por el año 1982, cuando Charly García publicaba su primer disco solista, Yendo de la cama al living, explicaba en las entrevistas que daba para promocionar el lanzamiento que la inspiración para la canción que le da nombre al disco surgió de que la mayoría de sus actividades se desarrollaban a altas horas de la noche y se sorprendía al ver que no era el único advirtiendo en edificios cercanos al suyo luces prendidas en balcones o en ventanas. De esa claustrofobia de aquellos años habla la canción que abre nuestro efecto dominó de hoy, Yendo

0: Ahí estaba Charly García y ese tratado sobre la claustrofobia de los años difíciles, yendo de la cama al living.
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0: Años antes, de 1982, en los tempranos años 70, los integrantes de Manal proponían otra forma de exilio interno, en este caso yéndose a vivir a una casa en las afueras de la ciudad, más precisamente en la localidad de Monte Grande, que por esos años era prácticamente una zona rural. Suena, en este efecto dominó, Manal con Una casa con 10 pinos.

0: Ahí estaba Manal y Una casa con 10 pinos.
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0: Es cierto que para tomar la decisión de huir de la ciudad e irse a vivir a una casa en una zona rural hay que tener cierto coraje y determinación. Se ve que no es el caso de los integrantes de PES, que se reconocen a sí mismos como porteños cabeza de departamento.

Ahí estaba Pez y su canción sobre las penurias de vivir en la ciudad, cabeza de departamento. Se podría decir, sin temor a equivocarnos, que tanto los integrantes de Pez como los integrantes de Los Piojos son bichos de ciudad.

0: mercado, el mercado de Sonora. Hace exactamente 27 años hicimos el video de Jennifer del Estero. Todo el día metidos acá en este mercado, entre conjuros, arañas, tarántulas, pollitos de colores, comida,
1: ropa, de todo.
0: Es increíble este lugar.
2: Ahí estaba el propio Emmanuel Orbiler poniéndonos en contexto para este efecto dominó que habría con Jennifer del Estero, aunque el hilo conductor de las canciones que siguen no tiene que ver con actrices de Hollywood, sino con mercados y ferias de Latinoamérica. El propio Emmanuel Orbiler nos contaba que el video de esa canción de Ilia Curiaquien de Valderrama fue filmado en el mercado de Sonora, y así se llama la canción que sigue, una canción de Nacho Vegas, Mercado de Sonora.

0: Ahí estaba Nacho Vegas y su canción sobre el mercado de Sonora. Debo confesar que tengo especial predilección por los mercados y las ferias propias de Latinoamérica. Hace poco tuve el placer de conocer la feria de Bio Bio ahí en Santiago de Chile y realmente me quedaron ganas de quedarme varias horas más.
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0: La canción que viene a continuación habla de una feria, aunque una feria diferente, una feria más parecida a las que encontramos en algunas plazas de la ciudad de Buenos Aires, o en este caso de la ciudad de La Plata, porque la canción es una canción de monstruo y se llama La Feria.

Ahí está Monstruo y su canción dedicada a la feria hippie, a una de las tantas ferias hippies que se pueden encontrar en la Argentina. Vamos a cerrar este efecto dominó dedicado a ferias y mercados con una canción que le da nombre al cuarto disco de Los Violadores, publicado allá por el año 1987, y que compara la conquista de América con un mercado indio.

Lo que suena es la inolvidable Rosario Blefari al frente de Suárez, haciendo Río Paraná y esa canción que habla de remontar río arriba en un barco que en la proa lleva el nombre de tu nombre, Río Paraná. Así que vamos a hacerle caso a Rosario y vamos a remontar río arriba al río Paraná para llegar a dos ciudades. En una margen tenemos a Paraná, la capital de la provincia de Entre Ríos, pero vamos a irnos a la margen de enfrente para escuchar a Papos Blues y este blues de Santa Fe.

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Ahí estaba Papos Blues y el blues de Santa Fe, dedicado quizás a la capital de la provincia del mismo nombre, Santa Fe de la Vera Cruz. Vamos a seguir remontando río arriba al Paraná para llegar a una localidad en la provincia de Entre Ríos que se llama La Paz, y ahí nos encontramos con los Divididos, que nos convidan a tomar unos mates. Suena en este efecto dominó, tomando mate.

Ahí estaban los Divididos desde su disco Otro Letraba Lana, tomando mate en La Paz. Vamos a seguir remontando el río Paraná y otra vez nos encontramos ante la posibilidad de desembarcar en dos ciudades capitales de provincias. En una margen, la ciudad de Corrientes. En la otra, la ciudad de Resistencia, capital del Chaco, donde fue presentado el disco de Ilia Curiaquian de Valderrama, que lleva justamente el nombre de esa provincia, Chaco.

0: Ahí estaba Ilia Curiakian de Valderramas y Chaco para cerrar este efecto dominó que nos permitió remontar el río Paraná.
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Lo que suena abriendo este efecto dominó es la guitarra eléctrica de Mariano Roger y la voz de Adrián D'Argelos, es decir, dos pilares de Babasónicos haciendo esta versión de Valle de Valium, una canción incluida originalmente en el disco Miami, pero que en este caso fue grabada en el año 2020, en plena pandemia, en el ciclo Delivery. Y esta canción a un instrumento y una voz nos marca el camino de este efecto dominó. Vamos a seguir con una canción a voz y piano. Pero no cualquier piano, el piano del Auditorio de Radio Nacional. Cuando vino Daniel Melero junto a Giuliano Acri para tocar ese instrumento e hicieron esta muy linda versión de Quiero estar entre tus cosas.

Ahí estaba Daniel Melero junto a Juliano Acri en el piano del auditorio de Radio Nacional para esta versión de Quiero Estar Entre Tus Cosas. Seguimos en este efecto dominó de canciones grabadas con una voz y un solo instrumento. Y en este caso en particular, se trata de una canción grabada con un instrumento que ni siquiera es armónico o melódico, sino que es un instrumento de percusión. Es la canción que cierra Acariciando lo Áspero, el segundo disco de Divididos. Y aquí están Ricardo Mollo cantando y Diego Arnedo tocando el bombo para Haciendo Cola para

0: Ahí estaban Diego Arnedo en el bombo y Ricardo Mollo en la voz para esta canción con aires folclóricos de Divididos, llamada Haciendo Cola para Nacer. Vamos a cerrar este efecto dominó de canciones a una sola voz y un solo instrumento con una canción grabada en vivo, por lo que en algunos pasajes se van a sumar varias voces, las voces del público que fue a ver aquella vez a los visitantes y pudieron disfrutar de esta versión de un clásico de nuestro tango, como lo es Sur, en la voz de Palo Pandolfo y el bandoneón del maestro Ernesto Baffa.
1: Bueno, es un honor total para todos nosotros presentarlo. Es Ernesto Baffa, el maestro.

0: Palos. Esa era la voz de Palo Pandolfo y de gran parte del público, de los visitantes, junto al bandoneón del maestro Ernesto Baffa para esta versión de Sur, que cierra este efecto dominó de canciones a una voz y un instrumento.
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